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días en que estás brutal y todo está en su sitio, y otros en que todo es una mierda y te quedas en el pozo. Y aunque cueste, hay que salir de ahí, porque un día, afuera, te cruzas con alguien que hace que ya nada esté en su sitio. 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